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2: Ya, está bien, gracias. Cállese ya.

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1: 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Señora, buenos días. Hola. ¿Qué le qué? Hey, desde ahora y hasta las 2 de la tarde. El programa número 1. Good. Doc, let's go. A través de 105.5. Qué buen agujero. Wow. Bendecido por Dios todos los días, Franklin Martínez. Desde hoy hasta las 2, acá en Bipola. En qué buena. Hello, buenos días.
2: Que llegó la mañana alegre.
1: Ey, como debe de ser. Ey, ¿cómo estás?
2: Dios esperando esta hora a las 8 de la mañana.
1: Como debe de
2: ser. Llegó quien yo esperaba hasta las 2 de la tarde.
1: Llegó el que corta, decía JR.
2: Ramón Antonio ahorita dijo presente a las 8:08 de la mañana. Así que tengan buen día a todos. Sí. Y estamos en sintonía.
1: ¿Cómo no? Muchas gracias. 809-582-1057. Ah, pero no me dejaron llegar. Buenas. Hola. Buenos días. Se cayó ahí. 809-582-1057. Teléfono, WhatsApp. Deja ver qué me dice el WhatsApp. Hello, saludo, hola, buenos días.
3: Francis Martínez, mi hermano. Buenos días. ¿Cómo amaneciste?
1: Bien,
3: cuéntame
1: bien.
3: De ti. Bien. José Miguel Núñez de Roberto de Abajo, de parte de Virgen Valeria Basora.
1: Así es.
3: Y un saludito para Justino, mi hermano personal. Pase buen día, mi hermano.
1: Hey.
3: Una saludita de Luis Vargas ahí.
1: Luis Vargas, cómo no. Muchas gracias. Hello, buenos días.
4: Buenos días. Sí, había dado tormenta, por vivir, a Francis Martínez.
1: Hola, ¿cómo estás? ¿Ese Magali?
4: Aquí, disfrutando de mi hermana, que es el 15, que se va, estamos compartiendo aquí.
1: La voz inconfundible.
4: Ya tenemos algo diferente, ya te sabes, que si yo te voy a venir para acá, para que compartieran, pero un día de tu semana, se lo tiran eso.
1: ¿Tú coges siempre los domingos para esos bollecitos sabrosos?
4: Sí, para variar, porque sabes cómo es. Es una mujer joven. Con las flores.
1: Cuidado, sí.
4: Saludos a Vanessa, a su familia, a su familia, a la familia suya, lo quiero mucho.
1: Muchas gracias. Magali. Empezando, ay, que hola. Son las 8 de la mañana, 8 minutos. Acá hay que bueno, 105.5 desde ahora, Pide lo tuyo. Yo no soy tacaño, por eso que vive en olla. Pide por tu boquita. Sabrosa. ¡Vámonos! Oye, pues pueden hacer fila. Programadores, directores, musicalizadores, vaina locutores, sabroso, duro. A mí hay que... Ya tú sabes. No hay que decir más nada. Buenos días.

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2: ¿Qué dice el pueblo? A través de la línea 809-582-1057. ¡Ay, Dios! Vamos allá. Déjame saludar ahí a todos los choferes. Se conecta temprano con Franklin a través de Qué Buena. Los choferes de la Ruta P. Saludo especial para Vertigo, mi pana Vertigo. Ahí en la Ruta P. Rafael Agramonte.
3: Hola, buenas.
4: Buenos días, Franklin Martínez.
3: Cuéntamelo, ¿qué es lo que
4: es? El número de la emisora es 809-582-1057.
3: Cuidado. Dale.
4: Hay que recordártelo.
3: Sí. Dale con todo.
4: Para que me saluden los muchachos de la estación Sisma de Villatapia.
3: Ay, mío.
4: A Willy. Uh-huh. Al Come Chicle.
3: Ya. Yeah.
4: También para Tony Figueroa de Tony Tour.
3: Ya. Yeah.
4: Julio desde Villatapia en sintonía.
3: Así es.
4: Con Qué Buena, 105.5.
3: ¿Cómo no?
4: El Mujerón de Santiago.
2: ¡Ey! Te quedó bonito. ¡Ey! Muchas gracias. También de Villatapia. Agradezco también la citaría de los choferes de la Ruta C. Ahí está mi pana Juan Martínez. Ignacio Zapata, Ruta K. Crucito Martínez, Ruta K también.
3: Es mío, el maldito gago.
2: Otro de los míos también, Braulio, Ruta M. ¿De dónde andará el Pinto? El Pinto nada más pasa por ahí, ni mira para acá. Ni mira su pana. Buenas.
5: Buenos días.
2: ¿Qué me habla?
5: Gracias por este mensaje ahora mismo.
2: Juan Martínez, Ruta C. Los choferes son míos.
5: Tú ves, ya yo estoy activo, ya yo pelea ya.
2: No, jamás. Nunca violencia.
5: ¿Cómo amaneció la salud por allá?
2: Muy bien, gracias a Dios. Ya van 4 pastillas, temprano.
5: Ah, no, pues desayuno temprano. Oye. Pero aquí estamos bien, aquí dando vueltas. Esto está más hecho que la miel.
2: ¿Y los extranjeros no han salido los domingos en la mañana? ¿Son de ellos?
5: No. Ay, te estoy diciendo que esto está, mira.
2: Sí.
5: Esta calle está dura. Yo creo que los tractores no pueden arar.
2: No, ay, Dios.
5: Aquí da un saludo de vampiro ahí en el ranchito de Piché.
2: Esos
5: choferes que están por ahí también, a todos esos choferes que están en el volante.
2: Uno habla que ranchito Piché, pero ahí nada más vive en Rico.
5: ¿Eh?
2: En ranchito Piché nada más vive en Rico.
5: Eso
2: era Loma y ahora vive en Rico.
5: Bueno, hay muchos que están metiéndose para allá, gente que tiene dinero.
2: Ahí vivía un político amigo tuyo.
5: Ya.
2: Hey.
5: Estamos activos aquí dando vueltas. Feliz día para todos ahí.
2: Muchas gracias, Juan. De lo mío. A ver qué me dice la gente de las redes. Hola, buenos días. Hello.
6: Buenos días, Franklin Martínez. Bendecido domingo para ti, para todos los oyentes. Como siempre, dándole un saludito a todos los cariñosos, a los de allá y a los de aquí.
2: Así es.
6: Y dame un saludito ahí a Tío Tico, uh-huh, a Andresito Marte, un al guardia tío de la Ruta P, una vaina bien.
2: Ya. Yeah.
6: Y bendiciones para todos.
2: ¿Cómo no?
6: Y toda.
2: Muchas gracias. Déjame saludar ahí con mi amiga la Chupi Chupi, a mi amigo y mi hermano Alex Reyes allí en Atlanta, y mi pana Chelo de la Cruz. Saludo para ellos. Gracias, buenos días. ¡Epa! ¿Qué es esto? Good morning. 105.5.

0: la calle de nuevo.
1: Ah, pero tan rápido, muchachos, qué fiebre.
0: ¡Vámonos!
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1: Me tiró un amigo mío desde... Bueno, él anda en las calles. Me dijo, Franklin Martínez, voy para la capital. Amigo Nelky León, colega amigo Nelky León. Dice el Franklin, voy para la capital y estoy por la tierra de mi amigo y mi hermano, de nuestro amigo y hermano, el Brudy. Dice un saludo para Juan Tío. Ah, ese es Juan, el tío de él. Daniel, mi papá. Daniel. Vamos allá, hacia donde hacen los cheques, dice él. Una salida familiar. Feliz viaje, Nelky. Dios me lo bendiga, esa familia hermosa de Tamboril. ¿Sabían ustedes que Tamboril está... hay mucha gente que no lo sabe esto, Está en los libros Guinness como la tierra donde se hace el mejor tabaco, donde nace el mejor tabaco, mejor dicho. Hay uno muy popular, ¿cómo se llama? Radamés Rodríguez. Muy duro, yo creo que... ¿Cómo que se llama? Creo que LeBron James ha ido por ahí por la fábrica del señor Radamés Rodríguez. Creo que también David Ortiz viene a cada rato a chupar romo ahí. Ese romo malo que fabrica él, dique. Osama, ¿qué se llama? Ay, él lo quiere pegar por el nombre de él. Energy, Sigo con la dinastía. La dinastía Rosario. El mejor intérprete de merengue se llama Toño Rosario. Óyelo aquí. Ni Fernandito es mejor intérprete que él. Dije intérprete, no cantante.

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1: Nosotros somos bebedores. Señores, buenos días.
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1: Déjame saludar. Dale a la cotorra ahí, bien sabrosa, mi pana Dani Fruta. Ahí en la calle San Luis, llegando ahí a la fortaleza. Mi pana Dani Fruta.
3: A Clemente, esto no me saluda, desgraciado.
1: Hello, buenas.
4: Buenas, bendiciones de otra vez, Magali.
1: Cuéntamelo, Magali.
4: Que le olvidé decirle que la canción mía que me gusta, ajena, de Fran Reyes. Y el merengue de Herrera. ¿La pega de tantos años?
5: Es verdad. Ah, pues la pegaste tú.
4: Sí, que me ponga el merenguito.
5: ¿Tú la pegaste? Sí, tú la pegaste.
4: Yo cociné patita de cerdo con arroz blanco y ensalada.
5: ¿Cómo es? Pero dilo más despacio, Magali, por favor.
4: Arroz blanco con patita de cerdo y ensalada.
5: Pega eso, ¿eh? Cuidado.
4: Claro, con ensalada y vamos a una Coca-Cola. ¿Tú vas a bien?
1: Gracias, Magali. Voy para calle, déjame ver qué me dice la gente de las redes. Hola, buenos días, Franklin, felicidades por tu programa. Reportando la sintonía desde el Bronx, Nueva York, dice Benji Barbershop. Saludo para la gente del Bronx, el Condado de la Salsa. Andando, como que dice Polito. Hello, buenos días.
6: Franklin.
1: Hola.
6: Estamos aquí como cada domingo reportando sintonía de los estancia del Yaco.
1: Así es.
6: Luis. Okay. Mi esposa Iri, y mi madre Andrea también en su casa, que siempre es una fiel oyente.
1: Sí.
6: Clasela siempre con su bachata de Edwin Martínez, le encanta. Y como te digo, aquí estamos como todo domingo.
1: Muchas gracias, señor, muchas gracias. Ok, 809-582-1057. Vámonos a las redes, está disponible, deja ver acá. Hello, ¿qué me dice José? Dice... Dale, que estamos activos, Franklin. Unos cuantos. Ponme una bachata de Anthony. Dice. A través de las redes sociales. 809-582-1057. Sigo con merengue sabroso. Los clásicos de la mañana. Domingo 7 de junio. Que vive el verano, que vive el calor. Con qué.

0: calle, para la calle, para la calle, para la calle. No me atajen, que voy para la calle.
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0: ¿Sabe qué me dice el pueblo? Conexión conmigo a esta hora, 809-582-1057. Teléfono, WhatsApp. ¿Qué me dice la gente? No, pero déjame saludar ahí a mi amigo Freddy León, allá en la 20 de Gurao. De lo mío, Freddy León. Un saludo especial para ti, Freddy. Un saludo para Vanessa Esteves también. A esta hora, con qué buena. Hello, buena. Saludos, se cayó. Vamos allá. WhatsApp dice Julio, activo desde Villa Tapia. Franklin, un saludo especial para ti. Gracias por ese programazo. Deja ver qué más. Nada, está bien ahí. Gracias. La gente del Bronx, un saludo especial para todas mis panas allá en el Bronx. Gracias a mi pana Ingrid Mena. Un saludo para Ingrid Mena. Un saludo especial para Tony Marte. Es estrella del basquetbol de acá de Santiago de los Caballeros, allá en el Bronx, Nueva York, escuchándonos a través de las redes sociales, nuestra plataforma. ¡Qué buena! Emisoras Telemicro. Recuerda que ¡qué buena! Se escribe con ja. Saludo para Xiomarita, la esposa de Tony Marte. Mi ex cuñada, un saludo para ella. Sí, Tony Marte y yo somos concuñados. Éramos. Cuidado. Cuidado con eso. Año 1994. Hoy

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1: Hola, saludos, buenos días. Qué buena, 105.5. El Mujerón de Santiago, a esta hora toca clásico. ¿Qué me dice Severino? Te escribo, Franklin, perdí tu número y no me contestaste. Saludos, hermano. Gracias, Severino.
2: ¿Severino?
1: Saludos para ti, Severino. Severino es el hombre que más sabe de números. Para que sepa, el hombre que más sabe de números es numerólogo, le dicen. Duro, duro. Saludos para su esposa. Se me va. Saludos para él. Cocina buenísimo. Un arrocito con bacalao que hace esa mujer, riquísimo, ¿eh? Ya yo he ido y me lo he metido allá también. Mi amigo Franco Soria, desde la... por ahí por la zona de Monterrico, me dice, Franklin, estoy tranquilo aquí en la casa. Cuando un hombre dice que está tranquilo en la casa, es porque la mujer no lo deja salir. Álvaro, es porque la mujer no lo deja salir. Domingo en la mañana, tranquilo en la casa. Un hombre que le gusta la yeca. ¡Choferes de carros públicos! Profesionales del volante a esta hora, con qué buena. Gracias. Déjame saludar ahí a Manuel El Pinto. Mi pana Manuel El Pinto. Ruta M. Pinto, nomás son 3 pisos que tiene que subir, ¿no? 3 nomás. 3 solitos ahí. Fuá, fuá, fuá. Fundita negra en la mano. Y toma, Franklin, nos vemos. Bye, bye.

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2: ¡Vámonos! ¡Saludos, buenos días! ¡Qué buena 755! El mujerón de Santiago. Son las 9 de la mañana, 21 minutos. Acá en Qué Buena 105.5. Déjame saludar ahí a mi pana, mi canchanchan, mi compincher. Bruno Díaz, allá en la bueno, por ahí, por Providence, Rhode Island. Saludo para ti, Bruno. Es mío personal. Hello, buenos días.
3: Buenos días, mi amor. Estoy fría con usted. Gracias por la dedicación de
2: San Reyes. Tú estás fría.
3: Ya, usted sabe, estoy cocinando. Aquí la patica se dio quizá. O arroz blanco y ensalada.
2: Pero es temprano, creo yo, para eso, ¿no?
3: Es que yo no me desayuno y ya la 10 me estoy comiendo.
2: No, pero sí, no. Pero no me haga eso. A las 10 de la mañana tú cocinas.
3: Sí, hay pasito lentamente, porque me sirve
2: desayuno
3: con mi cena.
2: Ay, santísimo.
3: Menos trabajo.
2: Saludos
3: a Vanessa, que muchas bendiciones.
2: Gracias. Gracias, Magali. No, pero sí, ¿no? A las 10 de la mañana, cocinar a las 10. Ese graserío, a las 10 de la mañana. No. Ay, no. No, pero ven acá. Deja ver qué me dice por acá el negro de negra. Deja ver, sube una foto. Un gol level. Eso pega, esa vaina. Eso. A esta hora, no, ay no. Una pequeñita esta hora, pero así no. Hello, saludos, hola, buenos días.
4: Buenos días, mi perro bello, buenos días.
2: No, pero
4: yo
2: así no.
4: Tengo dos especiales ahí. Ajá. En esa emisora, dos talentos, dos estrellas grandes.
2: Así es.
4: Que no tienen que estar mirando pisar, eso lo sacan de su cabeza porque la cabeza de esas dos personas está bien amueblada.
2: Así mismo.
4: Que es de mi hermano Frankie Martínez y Luisito La Radio.
2: Ay.
4: Esa cabeza Dios se la puso porque saben pensar esa gente. Sí, saben poner música. Y mira, cuando yo escucho la emisora que está tú, mi perro bello, hoy domingo, mira, compré un traguito para bebérmelo en nombre tuyo, mi perro bello.
2: Estoy viendo la foto.
4: Lo mejor que hay en la estación.
2: A tu salud.
4: Mi perro bello y Luisito La Radio y Frankie Martínez, las dos estrellas grandes que tiene esa emisora.
2: Ay, cuidado.
4: Que Dios bendiga esa estación.
2: Cuidado.
4: Los propietarios que tienen
2: no, dos talentos. No, cuidado buenos, con eso.
4: Frankie Martínez y Luisito La Radio.
2: Talento de acá, así es. Talento duro de acá, de Qué Buena. Muchas gracias. No, pero así no. Me envía una foto ahí, un gold label. Pero por foto no. Envíamelo en bibola.
5: Para gozar con la ropa poeta.
2: Me pidieron una vieja, Radamés Santiago, que anda por ahí ya. Se levantó temprano Radamés Santiago.
5: Primo, póngame esa vaina ahí.
2: Vamos, vamos, robo para Radamés Santiago.

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0: para la calle. ¡Saludos!
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0: ¡Un clásico! Y a través de qué buena, 105.5. En este domingo maravilloso, 7 ya del mes de junio. En dos semanas le estamos pegando fuego. Le estamos pegando fuego a la isla. El calor, sí, viene el verano. El domingo 21 empieza el verano 2026, acá en Qué Buena. 155, hola. Buenos días.
2: Buenos días, Frankie Martínez. Hey. Un saludito para usted y toda su familia. Dame un saludito a los cariñosos.
0: Sí.
2: A los de aquí y a los de allá. Qué chévere. Bachata pusiste, Frankie Martínez, ahí acabaste de poner Elvis Martínez.
0: Ay.
2: Yo soy enfermo con la bachata de mi Martínez, Francisco. Sí, voy a poner otro y te la pone. Bendiciones para todos los cariñosos y la cariñosa. Bendiciones para ti y todo lo suyo, Frankie.
0: Muchas gracias, mi pana Andresito Marte. A ver allá. Hello, saludos.
3: Buen día, Franklin.
0: ¿Qué es lo que tú dices?
3: Que esté bien, mucha vida y salud.
0: Gracias.
3: Ponme
0: gracias.
3: Ahí por mala fe de Juan Bautista y tira para adelante, que es el toque de queda de los domingos.
0: Ya. Yeah.
3: Te cuida ahí.
0: Hey, gracias, mi pana. 809-582-1057. ¿Qué me dice el negro de negra?
3: Oye, Franklin, tú ves, dije que la señora que llamó ahorita cocina temprano.
0: Sí, sí.
3: Yo puse un locrio aquí de cerdo.
0: Ajá.
3: Y una bichuelita.
0: Oh,
3: y
0: yes.
3: Ya casi está ya.
0: Oye. Oh, yes.
3: Entre más temprano se brega con la cocina, se sale de eso.
0: Es
3: más ahora como que está calor.
0: Sí, hey, sí.
3: Dile a la señora que llamó ahorita, que está cocinando.
0: ¿Qué le digo?
3: Que Dios la bendiga, que yo no la conozco, esa señora.
0: Sí, sí.
3: Y se le ve que cocina bueno.
0: Ay.
3: Salúdamela y cada vez que esa señora te pida una bachata,
0: sí.
3: Complácela, porque es un oyente número uno.
0: Sí, sí.
3: Un oyente fiel.
0: Yeah.
3: Salúdame a esa señora y dile que si ella cocinó a las 8, a las 10 de la mañana, puso la comida.
0: Sí.
3: Yo puse la mía a las 8 y 15 minutos.
0: ¿Pero qué es esto?
3: Ya tú sabes.
0: No,
3: salúdame a esa señora y póngale la canción que ella pida siempre al instante, sonante y sonante. Felicidades. Sí. Y buen provecho.
0: Gracias. Bueno, pero ¿y qué es esto? No, los domingos se cocina. Sí, tarde. Después de la una. Usted come después de la. Sí, como a las 2 de la tarde. Sí, hombre. Pero venga. Hello, buenas.
4: Bendiciones, dígale a ese fiel oyente que yo soy la fan número uno suya de programa, no me gana nadie. Y gracias, que yo sí cocino bueno, porque yo soy de Frank. Y como camina cocina, guarda mochila del concón.
0: Ay, lo dijo. Si como camina cocina, guarda un chin del. Concón, cuidado con eso. Saludos, China.
5: Buenos días, Franklin. ¿Cómo están? ¿Cómo están
0: bien.
5: Todos?
0: Chévere, gracias a Dios. Muy bien. Y hablando de mujeres, negro de negra, hablando de mujeres, no me importa, a mí no me da vergüenza decirlo.

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2: ¡Anda! ¡Qué buena! 755. El mujerón de Santiago. ¿Qué me dice? Deja ver por acá. Hello, saludos. Buenos días.
3: Buenos días, Franklin Martínez, la mejor animación de la radio.
2: Dígalo duro.
3: Santiago y el país.
2: Dígalo duro.
3: Leonel Peralta, Santiago Oeste.
2: Adelante.
3: Saluditos a Rafael Leonida Peralta en Villa González y a Tony, el Pachulo.
2: Ya, se quedó ahí el hombre. Está bien, gracias. Me tiró mi cuñado William Rodríguez. Me tiró. Estoy aquí con Chacuey en la barbería, Franklin. Así que saludo para William.

que si Miguelina me votó y ahora yo soy cuñado de William. No, así no. Pero fue ella que me votó, pero William y yo somos hermanos. Saludos para Chacuey allá en su barbería. Chacuey. Y para el niño de William que está por ahí también gozándose de esta hora, qué buena. Anda. ¿Amaneció resacado, William? No, William, resacado. William resacado, pero tú eres loco. Buenos días, son las 9:49 ya. Chofer, llévala contigo. El mujerón, qué buena.

0: vamos a pausar. Ya volvemos con más música. ¡Qué buena! 105.5.
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1: Dándole la cotorra sabrosa a esta hora. Choferes de carros públicos, profesionales del volante, los taxistas, los Uber, con qué buena. Deja ver qué me dice la gente del WhatsApp.
2: Buenos días, Franklin Martínez, de nuevo, de Peralta, Santiago Este.
1: Dale.
2: Bueno, Franklin, yo me quedé ahí, no pedí canciones, no pedí nada, porque
3: ¿por qué?
2: La programación que hay ahí es única. Eso es como una memoria que tú tengas de grabadita ahí. Con todo lo que a ti te gusta. Lo único diferente que tiene es la animación.
1: ¿El qué?
2: Que es única. De Franklin Martínez. Igual que la de DJ Luisito y El Mundi. Bendiciones para esos tres grandiosos.
1: Muchas gracias, mi pan. Muchas gracias. De verdad, de verdad. Muchas gracias. Déjame darle la cotorrilla sabrosa ahí a los muchachos de la bodega. La bodega Rodríguez ahí en la Rodríguez. En la 162 y Broadway, ahí en el Alto Manhattan. Bocina para afuera, todo lo que... Sí, pues está caliente allá en Nueva York. Está caliente, brother. Hello.
4: Buen día. Franklin Martínez, el perro bello de San Diego.
1: Pero ven,
4: Víctor Pérez ha elegido City. Franklin Martínez,
1: dímelo.
4: Un saludo muy especial para ti.
1: Gracias.
4: Y salúdame a mi esposa. Annie Santos, que está de cumpleaños en Elegido.
1: Bien.
4: Oye, Franklin Martínez.
1: Llame.
4: Compláceme con la canción de Luis Ovalle, Las mujeres no son de nadie.
1: ¿Y por qué? Saludo a la esposa de él y después dice que las mujeres no son de nadie. No, hombre. No, no convino ahí, ¿no? 809-582-1057. Déjame saludar a mi hermano. De lo mío personal, Carlos Manuel García, Charlie, allá en la ciudad de Nueva York, en el Bronx. Allá está Charlie, le dice, démele saludo a mi compadre Radamés Santiago, a mi compadre Eduardo Polanco, comandante Eduardo Polanco, de parte del Charlie, Carlos Manuel García. El Charlie allá del Bronx, el condado de la salsa, el Bronx, cambio. Andando. Decía Polito Vega. Hello, good morning. Son las 10:09 ya, 105.5, qué buena, tu clásico.

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1: ¡Anda! Gozadera total a esta hora. ¡Con qué buena! El mujerón de Santiago. Déjame saludar. ¡Ay, ay, ay, ay! Mira que estrella. Mi amigo y hermano, el ingeniero agrónomo Carlos Pérez. El ingeniero agrónomo Carlos Pérez. Frío, frío, está frío. Ay, ay, ay. Y más que trabaje en lo frío, vaya para Constanza. Un abrazo bien fuerte para mi hermano, el ingeniero agrónomo Carlos Pérez. Querido, querido, mi hermano Moncho. Los que lo queremos y lo amamos. De verdad, de corazón, le decimos Moncho. Saludo especial para ti, Moncho. Gracias, gracias de corazón, Saludo para su hijo, para toda su familia. Está siempre en sintonía con qué buena, 105.5. Saludo para Carlos Manuel García, el Charlie, allá en el Bronx, de parte del ingeniero agrónomo Carlos Pérez. Muy fuerte, Carlos Pérez. A esta hora con qué buena, 105.5. El tocayo Franklin Hermosén, desde el Bronx, Nueva York. Reportando la sintonía a su esposa Emilia. Gracias por la sintonía. Oye, oye esta bachatica, Moncho. Oye eso, oye eso. Oye.

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1: Para la calle. 105.5. El Mujero de Santiago. Toque clásico de esta hora con Franklin Martínez. El de Doña Tina está en vivo. Hola, para la calle.
2: Buenos días, Franklin Martínez.
1: Cuente todo.
2: Estoy aquí corriendo de Moca para Bonao, escuchando el programa.
1: Sí.
2: Con fiel oyentes de Franklin Martínez.
1: Gracias, gracias.
2: Un seguidor de Bonao. Franklin, comprárseme con un merengue de Ramón Orlando.
1: ¿Cuál será?
2: Gota de penas.
1: Nunca me olvida. ¡Ey, muy duro! Tremendo gusto musical que tiene. Ey. Para un caso, esa canción. Déjame darle el saludo bien fuerte ahí a mi pana, a mi canchanchan, a mi confinche. El tocayo Franklin Hermosén, que le manda saludo a Máximo Santana, a José Miguel allá en Jacagua, también a todos los muchachos del Supercolmado Hermosén, Tony Domínguez, Abelino Hermosén, todos los tigres de él que están ahí gozándose a esta hora. ¡Qué buena! El Mujerón de Santiago con Franklin Martínez a la cabeza. Me voy hasta las 2. Saludo para Lelo Sánchez allá en Lelo Pollo. Buenas.
3: Buenas, Franklin. Vamos a darle de nuevo para saludar a mi primo Claro, que está aquí compartiendo en mi casa, como lo estamos comiendo, la patita cerdo.
1: Ah, que la aproveche, Magali, gracias. A las 10:37, nada. Es que yo no como a esta hora, va a seguir. No. A mí hay que buscarme arroz con huevo después de las 12 del mediodía, pero a esta hora no. Así no, Magali. A esta hora, ese graserío, no. Hello. Buenos días, buenas.
4: Franklin Martínez, habla José Luis, desde Jarabacoa.
1: Adelante.
4: Yo que me ponga la bachata que me gusta del muchacho ese, yo no sé cómo que se llama, ¿entiendes? Que dice, y la puse en mi tanto y ella me se la llevó. Esa, la bachata que dice así.
1: ¿Cuál es?
4: No me acuerdo cómo que se llama, que canta la bachata, Dios, por favor. Ay, que se llama, pero no me acuerdo cómo que se llama.
1: Yo estaba nacido, ¿no? ¿Cuándo es?
4: Tú sabes, Franklin.
1: Está bien, gracias, mi pana. Tu clásico, qué buena, 105.5. Voy a la calle de nuevo con un mensajito de voz por acá. Hello, hello. Déjame ver acá, déjame ver. Se fue ahí. 809-582-1057. El negro de negra está por ahí. Dani, dime de ti.
5: Mi hermano Franklin Martínez. Cuente. El dueño de todos los domingos. Yeah. A través de qué buena, 105.5, el Mujerón de Santiago, el hijo de Doña Tina. Yeah. Mira la carita, Franklin.
1: Dime.
5: Yo soy el Dani, siempre estoy en sintonía con este espacio, estos clásicos.
1: Duro,
5: mi
1: Dani.
5: Hermano,
1: sí.
5: Las boletas de la final de la NBA se han disparado en Nueva York.
1: Sí.
5: Para ver el tercer partido de esta gran final de la NBA este próximo lunes.
1: Que va Trump.
5: Una boleta estaría costando más de $1,000,000.
1: Tromba para allá, cuidado con
5: para
1: eso.
5: Para ver este partido número 3 en el Madison Square Garden de Nueva York, donde el equipo de los Knickerbockers están delante 2-0 en esta serie.
1: Sí.
5: Y vamos a ver qué estará pasando, porque con apenas estos dos partidos ganados por el equipo de Nueva York, están vueltos locos en todas las calles de Manhattan, de Brooklyn, de Washington High, de Bronx. Ay. Así que una boleta cuesta más o costará más de $1,000,000 dominicanos, es decir, un vehículo, para usted ver este tercer partido de la final de la NBA entre el equipo de San Antonio, 0-2, está la serie,
1: sí,
5: en contra de San Antonio ante Nueva York. Y el dominicano Yacer Pérez está matando en Puerto Rico. Ayer en el sexto, 29 puntos con los Vaqueros de Bayamón. Y el quisqueyano, pues, está haciendo buen trabajo en el básquet de Puerto Rico. Yo soy Dani, sigo en sintonía con Top Clásicos. Y qué buena, 105.5, el Mujerón de Santiago con Franklin Martínez. El hijo de Doña Tina, dale, volumen.
1: No, pero Dani está bien. Está bien el hombre. Gracias, Dani. Mi pana de lo mío. Señores, qué calor.

0: voy para la calle.
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0: ¡Epa! Aquí estoy en vivo, la Franklin Martínez, porque buena 105.5. Mano para la calle con los mensajitos de voz. Hello.
2: Buen día, Franklin Martínez.
0: Cuente.
2: Vamos a hacer el 55 en sintonía con el Super Mujerón.
0: Yeah.
2: La número uno de Santiago y lo mejor de los clásicos con Franklin Martínez.
0: Ya.
2: Yeah. No hay para nadie, el Super Mujerón. Lindo día para todos y todas.
0: Acetear.
2: Por favor, ponme una bachatica de Víctor Esteve, la carta.
0: Claro, mi amor, te la pongo. Muchas gracias. Hello, saludos.
3: Bueno, mi amor, todo tormento para Gali, la única, si aparece otra, es falsificada.
0: Así es.
3: Gali, bueno. yo para sintonizarme, como está de día, quiero que usted me ponga a José Esteban en la patrulla aquí en su maninguito, que iba a salir y hasta yo no lo escucho a usted, yo no salgo de aquí.
0: Ah, bueno, yo te lo pongo. Hey, no hay problema, yo te lo pongo. Deja ver qué me dice el negro de negra que tiene lo del.
4: ¿Qué pasa? Eso es mío. ¿Qué? Y ese hombre que saludando. eso es mío.
0: No, ¿qué pasa?
4: Yo soy que puedo decir, mi perro bello.
0: Sigue hablando, hombre.
4: Esta es otra fragancia. ¿Verdad, Franklin?
0: Hey.
4: Era Franklin que tenía que decir.
0: Ey.
4: Porque Franklin que está sonando.
0: Eso es tuyo, es verdad. Dame, dale un chequero fuerte ahí a mi pana, a mi cachancha, a mi cofiche. De lo mío. David Lasalle, allá en Brooklyn. Así que saludo para ti, David Lasalle. Salúdeme a Daisy Pérez por ahí. Mía, Daisy Pérez de la mía. Y un chequero fuerte para Radamés Santiago, el patrón. El patrón que me invita esta tarde. Me dice, Franklin quiere piscina, Franklin quiere playa, Franklin quiere río, lo que tú quieras esta tarde. Gracias a Radamés Santiago que me tira fuerte. Sí, porque este calor está fuerte, tú sabes. De los Sánchez, vamos allá.

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1: ¡Adiós! Teléfono y el pueblo. A través de que bueno, 105.5. A esta hora, todo clásico. A ver qué me dice mi gente a través de las redes, a través de nuestra redes sociales. Hello, saludo, hola, buenos días.
2: Buenos días, Frankie Martín.
1: Cuente.
2: Para que me ponga Gatica de Anthony Santos, que no se puede gritar, si tú puedes, por favor.
1: ¿Cuál de Anthony? Una de Anthony, fue que me pidió, ¿verdad? Una de Anthony Santos. 809-582-1057. Voy a la calle. Hello, saludo, hola, buenos días.
3: Buenos días, mi amigo del alma.
1: Cuente.
3: Es Eugenio Vázquez, su amigo de puñal.
1: Pero Eugenio, cuéntame de ti, Montrón.
3: Que le voy a decir que usted es original, los demás son copias suyas.
1: Ey, cuidado.
3: Ay, pues ya sabes cómo es.
1: Oye, primo, está bien.
3: Oiga,
1: dígame,
3: oiga,
1: dígame.
3: Le pedí con Augusto Santo y Domingo y no me lo puso, con la mano se juega.
1: No, pero vamos a jugar con eso ahora, olvídese.
3: Sí, no me lo puso.
1: Está bien.
3: Que Dios lo bendiga a usted y su familia.
1: Muchas gracias, primo. El palo bote de nuevo, buena. Se cayó ahí, se cayó 809. Pepo. 809-582-1057, el teléfono y el pueblo. Dame darle saludito ahí a los muchachos de Lelo Pollo, ahí en la Buenavista de la Gallera, mi pana Lelo Sánchez. 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Saludo para mi pana Mariana allá en Lelo Pollo. Mía personal. Vámonos con esta de Leonardo. Leonardo Paniagua. Ay, sabroso. El ingeniero agrónomo Carlos Pérez. Saludo para ti, Carlos. De lo mío. Franklin Hermosén allá en el Bronx, Nueva York también. Charlie.

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1: A ver qué me dice la gente. A través del contacto 809-582-1057. ¡Vámonos para la calle!
2: Saludito, saludito, Frankie Martínez por ahí.
1: Dale.
2: Marrón, a Charlón. Y Carmen, ya tú sabes, aquí. En Beba, aquí con Rafael desde temprano.
1: Es mío. Suave. Ah, pero espérate. Anderson es mío. Saludos para Raúl. Lo mío también, Raúl. Saludos para mi pana, mi cachachami, con Vinche Junior. Es mío también. Gracias, Anderson, por la sintonía, ¿eh? Tiene que ir para los ríos ya. Anderson se va temprano para los ríos los domingos. ¿Qué me dice por acá? Hello, saludos.
3: Buen día, mi hermano, Frank Pérez. ¿Cómo está todo, Coral?
1: Pérez, ¿fue qué?
3: Favor, complacerme sí, con la bachata de Rafi Martínez.
1: Ajá.
3: Me da al morir.
1: Ahogarte eso, papá, gracias. 809-582-1057. Son las 11 de la mañana, 23 minutitos. La doña está metida en la cocina ya. No como Magali. Magali se mete a las 9 de la mañana en la cocina. Para que la comida esté a las 10, Magali, fa, a las 9. Vamos allá. Los choferes, como siempre, con qué buena, 75.5. A esta hora, tu clásico. El de Doña Tina, que te la pone allá arribota.

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1: Anda, Dudy. Son las 11:38 ya. Qué buena, 105.5, todo clásico. En una mañana sabrosa, el sol radiante, veo a través de la ventana de acá de Qué Buena 105.5. Hey, moderna, una cabina moderna. Veo que la temperatura está muy bonita, está... El sol está afuera, ¿eh? A ver cómo está la temperatura, tengo que ver acá. Ahora mismo está húmedo, dice por acá. Está húmedo. Está bonito, el día está bonito. ¿A qué vamos a hacer hoy? Después de las 2 de la tarde. ¿Dónde me lleva el viento? ¿Qué vamos a hacer? Hoy estoy como la hoja seca. Como la hoja seca, donde me lleva el viento. Epa, dice por acá a través de las redes sociales, José Ramón La Antigua. Dice, saludos Franklin Martínez. Pero qué coincidencia, me dice él. Porque usted saludó a una persona llamada Moncho.
2: Sí.
1: Y yo me llamo Moncho y ando con un hijo mío. Qué coincidencia, ¿verdad? Sí, yo saludé a Moncho ahorita y a su hijo. Y ese señor me dice que él se llama Moncho y anda con su hijo en su carro también. Ah, pero bien. Gracias, gracias, qué coincidencia. Así es. 809-582-1057. Deja ver por acá. A ver por acá. Hello, saludos. Hello. No hay nadie ahí. No hay nadie.
2: Espera.
1: A ver, 809-582-1057. Espérate. Ahora sí, vámonos.
3: La Roca, Ovaldo Marte González, me pone la bachata de Luis Miguel de la Margue. Ya ve que no estoy cantando, ya tú sabes, pásala bien. Tú estás loco, mujer, de 105.5 Santiago. Tú estás loco, esta bebé. ¡Bum!
1: Ok, está bien. Yeah. Vámonos con esta. Esta me gusta a mí. Soy loco con esta bachata. Ay, oh. Sí, pero que tú sabes que las bachatas que yo pongo, no sé. No, a capela no. Hay que bajarla con un traguito, tranquilo.

0: numerito, dame un numerito, cállate, Frank, hombre.
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0: Uno de los míos me está tirando a través de mi Instagram personal. Mío personal. Que Nicole, desde la ciudad de Nueva York, gracias a que Nicole por la sintonía. Muy duro, DJ, que muy duro de allá de la ciudad de Nueva York. Que Nicole. Voy al bote, buenas.
2: Sí, buenas.
0: Saludos.
2: Sí, saludos de este lado, licenciado Dios la Batista.
0: Licenciado, bájame un poquito el volumen de tu radio para que se oiga sabroso y no haga feedback. Por favor. Está muy alto todavía.
2: Sí, sí, sí.
0: ¿Tú estás en la Matemango? ¿Abajo en la Matemango? Mira, ubícate.
2: Sí.
0: Ahora sí. Tú ves, ahora sí. Dale.
2: Compláceme con una del dúo Villafuente, por favor, y salúdame a Diomaria Altagracia Batista.
0: Ok. ¿Quién es ella en tu vida?
2: Mi hermana y mi madre querida.
0: Ah, no. Bien, ahí bien. Está bien.
2: Dale allá.
0: Ok, gracias a ti, gracias. 809-582-1057. A ver, el teléfono y el pueblo. Agradezco la sintonía total de todos los choferes. A nivel de carro. No, choferes no. Profesionales del volante, así que se dice. De las diferentes rutas de Concho de acá de Santiago de los Caballeros. Taxistas, los Uber. Lo que está manejando el teleférico allá arribota. Mío a esta hora. Pero personal. Esta me gusta un paquetón también. Esta bachata bella y hermosa. Luis Miguel de la Margue.

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1: Señoras y señores, gracias por continuar con nosotros.
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